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Batman, pero ahora ya quiero ser diputado del PAN o del PRI o del PRD. 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

cuando era chico quería ser como Superman, pero ahora ya quiero ser diputado del PAN o del PRI o del PRD. 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
1: Vamos a cantarles un estreno, ya el segundo estreno. Se llama Costumbres Argentinas y dice así.

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1: Muy buenos días, amigos. Sábado en toda la República Argentina. Qué placer estar con ustedes otro sábado por la mañana. Sepan leer entre líneas. Sepan leer entre líneas. Escuchar entre líneas. En el costado, en el lado izquierdo de sus auriculares, sus parlantes, van a escuchar a alguien que dice: qué lindo estar a las 9 de la mañana. Y en el lado derecho, otro que dice: ¿por qué me desperté tan temprano? Pero acá estamos, con ustedes. Nos gusta acompañarlos, nos gusta comenzar el fin de semana, para los que recién comienzan el sábado del fin de semana, desde el aire del Ranking Nacional Rock 93.7. Vamos a hacer, como siempre, un pequeño recordatorio, así, un repaso veloz, rápido, de las primeras tres posiciones de hace 7 días. De este ranking ustedes pueden votar a los 39, 39, 88, 88. Y si no, las historias que aparecen durante toda la semana dentro de nuestro Instagram en Nacional Rock 93.7. Recordamos, no vamos rápido, el puesto número 3, Hilda Lizarazu con Nieve. No sabe.

0: Está sonando en el puesto número 3 del ranking de National Rock 93.7 en el repaso de lo ocurrido en las tres primeras posiciones hace 7 días. Esta es Hilda Lizarazu haciendo nieve. Nos vamos rápidamente al puesto número 2. Nos encontramos con el cuelgue Aditas.
1: Puesto

lo que está sonando, de lo que ocurrió hace 7 días, hace una semana, en el ranking, en las primeras 3 posiciones. La tercera posición, el puesto número 3, Hilda Lizarazu con Nieve. El puesto número 2, El Cuelgue con Aditas. Y lo que estás escuchando es el puesto número 1, otra semana consecutiva, hace 7 días, Camionero, Botón de Pan.

0: ahora sí, damos por comenzado en este momento, en este instante, las primeras y las 40 posiciones de esta semana en el ranking de Nacional Rock 93.7.
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0: Nos metemos en las primeras 40 posiciones. El que da comienzo, o los que dan comienzo esta semana al ranking de Nacional Rock, banda que amo profundamente, el primer ingreso de esta semana, desde el año 1986, de un disco que era y es Fuera de Sector, un disco un poco controversial para algunos puristas de alguna banda de punk, porque la primera producción de Violadores fue netamente punk. La segunda, y ahora qué pasa, ya estaba un poquito más pop con algunas canciones. Y en la tercera, Fuera de Sector, es donde ingresa el zorrito Bon Quintero. Empiezan a meter un poco de teclado, juegan con otro ritmo, con otra música. Algunos le pegaron con un palazo y otros, en mi caso, festejamos estos cambios porque era una banda que se animaba disco a disco a ir cambiando un poquito el formato. La semana pasada aparecían como una de las bandas que mostrábamos, que decían, puede ser que entre, puede ser que no entre. Parece que la votaron e ingresaron. Puesto 40, comenzamos al ranking, Fuera de Sector, Los Violadores.

Desde su último disco titulado El Regreso, publicado el año pasado, Tambiónica sigue presentando este disco con viajes en España y Paraguay. Está pasando en el puesto 39, otro de los ingresos de esta semana con Tus Cosas, Tambiónica. Y nos vamos al puesto 38. Se mantiene en la misma posición de hace 7 días. Rolo Sartorio y su proyecto solista, Brilla. Puesto.

estás escuchando en el ranking de Nacional Rock 93.7, un adelanto de su disco solista que se va a titular Antifaz. El cantante del Laberinto sigue lanzando canciones en esta nueva faceta que tiene como unitario él con su banda. Pueden encontrar el videoclip en alguna de las plataformas. Y está sonando en el puesto 38 esta semana. Se mantiene, igual que hace 7 días, Rolo Sartorio con Brilla

subiendo 3 posiciones en el puesto 37 del ranking de Nacional Rock 93.7. Buenos Vampiros, no hay amor que nos salga.

0: Esta banda nacida en Mar del Plata se mete en el ranking con su último single, No hay amor que nos salve. Una mezcla de post-punk, new wave y dream pop. Una canción que explora el desgaste emocional, la vulnerabilidad y cómo ni el amor ni el dinero nos salvan de nuestros miedos más profundos. Pero sí, si tenés un poco de plata, buscás un buen terapeuta y te puede ayudar a transitar esos miedos espantosos que todos tenemos en un momento de la vida o varios momentos de la vida. En el puesto 37, Buenos Vampiros, nos vamos al puesto 36 del ranking de Nacional Rock 93.7 y a Los Tipitos.
1: Puesto 36.

0: Un nuevo ingreso esta semana en el ranking de Nacional Rock, en el puesto 36. Ya lo habíamos mostrado hace varias semanas en estas bandas que vamos mostrando antes del 30, antes del 20, antes del 10, el 5, el 3 y en distintos momentos del ranking, pero puntualmente van a escucharlo siempre ahí. Habíamos mostrado los tipitos con IA. Bueno, ingresaron. Otro de los ingresos esta semana en el puesto 36. Nos vamos al puesto 35, subiendo dos posiciones con respecto a los últimos 7 días. Un clásico, un hitazo, una gran canción de La Renga. Puesto 35, el final es donde partí.
1: Puesto.

30 años en este 2026, desde Despedazados por Mil Partes, un discazo. Todo lo que aparece en ese disco de La Renga es un clásico. En el puesto 35, subiendo dos posiciones, El Final es Donde Partí. Nos vamos al puesto 34 esta semana. También sube dos posiciones

11 39 39 88 88, para que mandes mensajes, fotos y lo que tengas ganas, audios, videos, lo que más te guste en esta mañana de sábado en la ciudad de Buenos Aires. Frío todavía, igual tranquilos, casa, un matecito, un café con leche. Si tú recién volvés de hacer algo, bueno, no te aconsejo una birra porque vas a dormir bastante curda, pero tómate alguna cosita caliente para ir a la cama. Te acompañamos, te apachuchamos, te abrazamos y decimos hasta dentro de un rato. Mientras tanto, nosotros seguimos haciendo el ranking hasta las 12 del mediodía, todos los sábados de 9 a 12 por Nacional Rock 93.7.

0: puesto 33, subiendo una sola posición, un clásico de Capanga, Desearías.
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0: Desde El Nuevo Camino del Hombre, tercer álbum de estudio de Animal, fue lanzado en el año 1996, también cumpliendo 30 años de vida. Se convirtió en disco de oro en la Argentina con más de 30.000 copias vendidas, lo que representó la llegada de la banda a una masividad bastante importante, bastante importante. Y este 2 de agosto, en el Teatro de Flores, Animal festeja los 30 años de vida del Nuevo Camino del Hombre, discazo infaltable. Si te gustan las bandas de heavy metal, si quieres meterte en sonidos, viaja en el tiempo, imagina 30 años para atrás, en el momento que salía Despedazados por Mil Partes de la Renga, época que salía Chaco de los Curiaki, época que salía Nuevo Camino del Hombre de Animal, una época que el rock nacional empezaba a probar otros estilos musicales. Así que búscalo en las plataformas, si puedes comprar un vinilo, búscalo en CD. Discazo infaltable. Puesto 32, Animal, Lejos de Casa.

0: lo que sube tiene que bajar. 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
1: Me parece que no los estaban votando tanto, me parece que no los están apoyando, que no le están haciendo el aguante y poniendo el pecho por ellos.

0: Nos vamos al puesto 30 esta semana. Pero antes, amigos, quédense con las ganas del puesto 30. Tenemos algunas bandas que quieren ingresar.
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0: Conocés la intro, ¿no? Ratones Paranoicos siguen girando.

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2: Continuamos, amigos, en el ranking de Nacional Rock 93.7 en este sábado fresco, frío, pero no nos sorprende, estamos en invierno. Todo esto en la República Argentina, en la ciudad de Buenos Aires. Nos metemos rápidamente en el puesto 30 esta semana, subiendo tres posiciones, venía el 33, se fue al 30. Estos son los Pérez García, el Tren de Oriente.

0: Buenos Aires va a ser el 19 de septiembre en Vorterix. Y después tienen fecha con No te va a gustar en Ballester, en mi barrio, en el mes de noviembre, que ya vi varios afiches. Me gusta volver a los orígenes. Me gusta que no solamente sea ponemos un posteo en las redes sociales, salimos en una radio, sino que me gusta ver afiche. Me gusta pasar por casa con el auto y decir, ah, mirá, miro al lado de una panadería, un cartelito que dice, va a tocar, No te va a gustar, y los amigos de los Pérez García también abajo. Ballester. Eso me gusta. Volvamos a los 80, por favor. Terminemos con la tecnología siempre.
1: Puesto 29.
0: En el puesto 29 caen 7 puestos, cruzando el charco, por vos.

0: en el ranking de Nacional Rock 93.7, después del puesto 29 y la caída de Cruzando el Charco, la banda de Francisco Charco. Lo van a encontrar y un día le voy a preguntar por qué tenés esta obsesión descomunal, desenfrenada, de mostrarte saliendo de la ducha con el cuerpo lleno de gotas de agua, con una toalla en la cintura. ¿Qué pasó, Pancho? ¿Qué pasó, Francisco? Tenemos ganas de mansión Playboy, o sea, no lo entiendo. De verdad no lo entiendo. Pero no es porque yo también, si mañana salgo, mándenme mensajes en el inbox si me ven postear fotos saliendo siempre de la ducha con el torso mojado y con toalla, me preguntan, Pablo, ¿qué pasó? ¿Se te dispara la cámara? ¿Estás probando el celular y te equivocaste? ¿Estás en OnlyFans y te jugaste de plataforma? ¿Qué está pasando, Pablo? Mándenme cosas, los autorizo, de verdad, se los pido por favor. Vieron que cuando a uno le tocan determinadas circunstancias en la vida, le dice a los amigos y a la familia, si hago esto, dame una cachetada y haceme vivir la realidad y tráeme a la tierra de nuevo. Bueno, mándenme mensajes y lo hago. Por ahora, busquen cuando ponga en las historias Francisco estas hermosas fotos.
1: Puesto 28.
0: En el puesto 28, Miranda, Despierto amándote, se mantiene en la misma posición esta semana.

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2: Hola, soy Mariano, el cantante de Coso, banda punk de Buenos Aires. Un saludo muy especial de toda la banda para Mixtape de Nacional Rock. Vamos a escuchar Dos Pinos Gemelos, que es un tema de nuestro nuevo disco, Decile Como Quieras, que pueden escuchar en todas las plataformas musicales. Nos encuentran en redes sociales como Coso Punk. Saludos a Radio Nacional.

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Nuevos lanzamientos. Nuevos sonidos. Tiempos violentos. Marchitorial. La banda oriunda de Mar del Plata presenta este nuevo single. La canción es un adelanto de su próximo disco. Marchitorial tiene editado un álbum y tres singles. Podés encontrarlos en @marchitorial.

nuevos lanzamientos, nuevos sonidos. Cortate el pelo, Tigre Uli. Nueva canción de la banda liderada por María Sandleifer, fundadora de las ligas menores. La grabación contó con el trabajo de Felipe Quintanz y de la frontwoman María Sandleifer en la producción. Tigre Uli tiene editados dos discos, Sombra de Tiburón de 2024 y Tigre Uli de 2020. Podés encontrarlos en @TigreUli.

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0: Recién hace unos minutos dejamos en el puesto 28 a Miranda y ahora la banda que está terminando, está sonando los últimos segundos en el puesto 27, subiendo tres posiciones, es Boom Boom Kid con Deja el celular, che, a vos te digo que estás manejando, no manejes con el celular, está mal, vas a recibir multas y vas a tener un accidente, está mal. Y nos vamos al puesto 26, se mantiene en la misma posición de hace 7 días. Marilina Bertoldi, puesto 26. Amores como el nuestro.
1: Puesto 26.

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1: Estás escuchando el ranking de Nacional Rock 93.7 todas las mañanas de 9 a 12 del mediodía, claramente por Nacional Rock. Nos vas a encontrar en las plataformas, nos vas a encontrar en alguna aplicación dando vuelta, te vas a poder meter dentro de nacionalrock.com.ar en nuestro site, en nuestra web, y ahí vas a encontrar todas las radios que forman parte de la cadena de Radio Nacional. Vas a encontrar la M870, folclórica, clásica, vas a encontrar el player de Nacional Rock, todas las notas que hicimos en la semana en cada uno de los espacios, cada uno de los programas, y además, si tenés alguien viviendo en el interior de la República Argentina, o estás en el interior de la República Argentina, vas a poder encontrar las frecuencias con sus retransmisiones en cada una de las provincias del país. Después de dicho esto, nos vamos al puesto 25 esta semana, subiendo 4 posiciones en el ranking de Nacional Rock, Los Pericos y Sabino Inmortal.

desde su último disco, que van a presentar el 22 de octubre en el Teatro Gran Rex, en una doble función junto al mexicano Sabino. Está sonando en el puesto 25, subiendo 4 posiciones esta semana. Vienen del 29, claramente, qué difícil la cuenta. Los Pericos y Sabino con Inmortal le da paso al puesto 24. Emanuel Horviller junto a Le Sergi y Javier Amena, Santo Domingo.

hermoso lugar va a estar en vivo Emma Horviller, que ahora aparece en el puesto 24 con Santo Domingo. Nos vamos al puesto 23 esta semana, subiendo 4 posiciones. Conociendo Rusia, películas de acción.

parece que algo recurrente a lo largo de este ranking, de este hermoso sábado, va a ser contarles de las fechas de todos los artistas, como dije antes, de la canción. Va a haber muchas fechas desde julio para adelante. Conociendo Rusia, que está en el puesto 23, va a tocar en la capital federal, en la ciudad de Buenos Aires, el 25 de septiembre. Así que atentos a cada una de las fechas, los lugares, guarden un poco de dinero, no detonen la tarjeta de crédito, porque después van a tener que ponerse taca-taca con cada una de las plataformas, de las billeteras o de los bancos. Pero vayan eligiendo artistas. Emma Horviller va a estar el 16 de agosto en el Complejo Armidia y el 25 de septiembre, Conociendo Rusia, vaya a saber dónde, pero va a estar.

cayendo 4 posiciones en los últimos 7 días. En el puesto 22 del ranking de Nacional Rock 93.7, esto es Ryan con 20.

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1: Y ahora sí me pongo contento. Ahora sí, están tratando con mucho amor un artista que me fascina, una canción que para mí es la que más me gusta de toda su etapa solista. Me gusta que en el puesto 21, subiendo 14 posiciones, me alegro, me pongo muy feliz. Me enorgullezco de ustedes que votan en las historias de nuestro Instagram de Nacional Rock 93.7 a Gustavo Cerati a lo largo de la semana para que suba 14 posiciones en los últimos 7 días. Desde ahí vamos, cumple 20 años. Gustavo Cerati, Lago en el Cielo.

Saben que antes del puesto 30, antes del 20, antes del 10, antes del 5, y así lo hacemos recurrentemente cuando se nos ocurre, más o menos, metemos a alguna banda, algún artista que está peleando, está empujando, quiere mostrarse y quiere ingresar al ranking de Nacional Rock 93.7. Es el turno para mostrarles una canción, así, se la mostramos y lo sacamos, La Chancha Muda, Tsunamis.

0: estar tocando el 11 de septiembre en Santa Fe, el 12 de septiembre en Rosario y el 26 de septiembre en La Plata, en el Teatro Ópera. No está en una posición, pero sí quiere meterse dentro del ranking de National Rock, la chancha muda Tsunamis.
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0: Cayendo 4 posiciones esta semana, lo que está sonando en el ranking de National Rock 93.7, y el sábado 22 de agosto va a sonar en Unione Benevolenza, en el Centro Porteño, puesto número 20, bajando 4 posiciones, Winona Riders, el rock.

0: Puesto 19.
1: El artista que va a comenzar en este momento no lo están tratando con todo el amor que merece por ser amigo personal mío, básicamente. Así que trátenlo con mucho amor. Es una gran canción, un precioso disco solista después del Bordo que está haciendo Ale Kurz y está presentando en todos lados. Comenzó una gira ahora, en esta semana. Ale Kurz cayendo 5 posiciones, Estocolmo, en el ranking de National Rock. Puesto 19.

0: Trueno, que hace un tiempito ya estuvo como soporte de Gorillaz en Inglaterra, recuerdan, esto ha pasado ya hace unas largas semanas, pero siempre destacamos la buena fortuna de tener a la hija de un cantante muy conocido como fan tuyo, y así llegar a tocar a Londres, y además lo merece, es un gran artista. El disco tiene colaboraciones de Milo J, de María Becerra, de Rubén Rada y de Pitti, en el puesto 16 del ranking de National Rock, cayendo 4 posiciones. Trueno, Milo J, Pumas, nos vamos al puesto número 15 esta semana.
1: Puesto 15.
0: Subiendo 8 posiciones, un clásico del rock nacional, nos ponemos de pie, Serú Girán, puesto 15, no llores.

0: Mientras, Serú Girán, versión de Pedro Aznar y David Lebón, siguen una serie de presentaciones después de Movistar Arena y tienen algunas fechas más para el 22 de agosto. Están sonando en el ranking de Nacional Rock en el puesto número 15 con No Llores Por Mí, Argentina, y le da paso al puesto número 14 esta semana, cayendo 4 posiciones. Revelaciones aparte, Babasónicos.
1: Puesto 14.

desde su último disco, Gustar y Ofender, editado por Sony Music. Está sonando en el puesto número 13, Rey Bruja con RNA. Y nos vamos a alguien que, histórico, es un histórico en la historia del rock nacional, la guitarra o una de las guitarras del rock nacional. Su sonido es imposible de confundir. En el puesto número 12, subiendo 5 posiciones, se quiere meter ya en el puesto número 10 para adelante. Nubes de Paso, es

No los juntamos en la historia de Los Redondos, ya hace muchos años que ni siquiera tenían diálogo, pero los juntamos dentro del ranking de National Rock. En el puesto 12, Sky, haciendo Nubes de Paso, y nos vamos al Indio Solari en el puesto número 11, bajando 5 posiciones esta semana, junto a Los Fundamentalistas del Aire Acondicionado, salando las heridas. Puesto.

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1: Llegó el turno de meter y mostrar una banda que quiere ingresar al ranking de Nacional Rock 93.7. Tengo acá alguna de las votaciones de la semana. Para que me voy a meter rápidamente en el Instagram de la radio. Y me voy a meter en... hay un día que tiramos dos votaciones. Mirá cómo iba esta. En la primera votación, Autos Robados le iba ganando con Gente Rota a Rey Bruja haciendo RNA y Babasónicos con Revelaciones Aparte. De hecho, Babasónicos iba último, segundo Rey Bruja y primero Autos Robados con Gente Rota. Y en la otra votación estaban Camionero con Botón de Pánico, Gestalt con Para Mí y Sky con Nubes de Paso. ¿Quién ganó? Claramente Sky. Acabo de decir que subió posiciones, que se quiere meter en los primeros 10. Ganó Sky, segundo Camionero, que vaya a saber en qué posición ocupa esta semana. Y tercero Gestalt. Pero bueno, ahí está la prueba que por qué subió Sky esta semana. Ustedes lo votaron dentro de esa pequeña plantilla que ponemos para votaciones de varios días en la semana. Algunos al azar, ¿eh? No es que el lunes una. Se nos canta, y de hecho se nos cantó poner en un día dos plantillas con tres bandas cada una, y así fueron las votaciones. ¿Quieren votar a Casanovas? Las voy a blanquear algo. Acá todo es un reality. Esta radio es un reality. Alguien come de más, lo contamos. Alguien se lleva un paquete de yerba, lo contamos. Alguien pone a Casanovas para que vos lo votes, también lo contamos. Si vos tenés el Instagram de Charlie Suboski, le mandás un mensaje y le decís: Charlie, yo voto a Casanovas. Charlie vino y dijo: chicos, quiero poner una banda que a mí me gusta mucho, que representa mucho mi vida. ¿Lo puedo poner? Claro que sí, Charlie. Acá está, en el puesto no sabemos cuánto, pero entre el 11 y el 10.

0: Y después de escuchar el fanatismo de Charlie Zubowski con Casanovas haciendo modelo del 56, nos metemos en las primeras 10 posiciones esta semana en el ranking de Nacional Rock 93.7. Ese ranking que votás a lo largo de todos los 7 días al 11-39-31-88-88, pidiendo canciones, buscando música, proponiendo nuevos artistas o artistas consagrados, buscando hits, buscando clásicos o dentro de las historias en nuestro Instagram de Nacional Rock 93.7.
1: 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Puesto 10.

desde Lady Garrón en el puesto 10, abriendo las primeras 10 posiciones de esta semana. Esto es La Grecia con No Pares. Van a estar el 29 de agosto en el Roxy, en el barrio de Palermo, un lugar clásico. Un beso chino, un beso a toda la gente de MTS y del Roxy. Le da paso al puesto número 9, se mantiene en la misma posición hace 7 días. Piti Fernández, de La Pastilla del Abuelo, ya lo conocen de memoria. Agradecer.

0: Si quieren encontrar material solista de Pity Fernández, se meten en Spotify o las plataformas digitales. Van a encontrar varios discos, varias ediciones, varias producciones con versiones de versiones clásicas de bandas muy conocidas. Una de mis favoritas es La Balada del Diablo y la Muerte de la Renga. Búsquenlo, búsquenlo. Van a encontrar muchas producciones. Pity se mete en el estudio. Cuenta las. Hay temas de La Mona Jiménez, hay temas de Ataque 77, hay temas de Diango. Van a encontrar versiones de artistas y dice: ¿qué hace Pity cantando esto? Bueno, le mete su estilo medio country, medio folk rock, y saca algunas versiones. Para mí, vuelvo a repetir, la versión de La Balada del Diablo y la Muerte de la Renga es memorable, es increíble. Aparece en el puesto número 9 esta semana, se mantiene en la misma posición, Pity Fernández con Agradecer. Y nos vamos rápidamente al puesto número 8, subiendo 7 posiciones esta semana, El Plan de la Mariposa, La Esquina de la Sombra.
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0: Estás escuchando el puesto número 8 del ranking de Nacional Rock, El Plan de la Mariposa, La Esquina de la Sombra.
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0: Nos encontramos con Hilda Lizarazu, que lo bueno duró muy poco. Lo bueno duró muy poco. Yo pensé que iba a escalar un poquito más. Estaba en el puesto número 3 hace 7 días, pero ahora está en el puesto número 7, cayendo 4 posiciones desde La Impostora. Una muy linda canción, ¿eh? Puesto número 7, Hilda Lizarazu, Nieve.

0: Dentro, entre cuerpo y corazón.
1: Estás escuchando Nieve en el puesto número 7, que ya está disponible en todas las plataformas digitales, acompañada por un video que van a encontrar por ahí en YouTube dando vuelta. En septiembre y octubre van a girar por nuestro país, por la Argentina y por Uruguay también.
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1: Nos vamos al puesto número 6. Cayendo, bajando, descendiendo una posición. El zar Rojo Rubí.

0: dos líderes, después tiene una banda atrás, claramente, que está en el puesto número 6 y se van a estar presentando en el Gran Rex por sus 10 años el viernes 9 de octubre. El Zar en el ranking de Nacional Rock 93.7, Rojo Rubí.
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0: Antes del puesto número 5 también vamos a mostrar una nueva canción. Vamos a mostrar dos artistas que se juntan para que ustedes los voten. A ver si pueden ingresar dentro de los primeros 40 puestos. Por ahí no la semana que viene, por ahí la otra semana. Ha ocurrido a lo largo de estas presentaciones del ranking de Nacional Rock que artistas que mostramos una semana no entraron en la siguiente, sino en la otra. O como bien gritan del otro lado, o nunca. Y solo quedaron como una hermosa carita que pasa por la foto. Y vos decís en el álbum de fotos, ¡ay, mira qué lindo! Y seguís por la otra. Y por ahí te paras en la que no es tan linda, pero que te llama más la atención. Eso puede ocurrir con estas canciones. Lo definen ustedes. Háganse cargo en la vida de las cosas que votan. Si quieren votarlos, van a entrar. Los Caligaris, beso a la gente de Pop Art, Silvestre y La Naranja, haciendo El Reloj.

0: Y ahora sí, llegó el turno, amigos, de meternos en las primeros 5 posiciones de este ranking de Nacional Rock 93.7.
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0: Caen 3 posiciones esta semana. Varias semanas en el puesto número 2. Esto es el cuelgue.

0: dejamos el puesto número 5, que van a estar el 13 de agosto en el Movistar Arena. Estamos hablando del Cuelgue con Aditas, puesto número 5, que habían caído 3 posiciones. Nos vamos al puesto número 4, y acá, en este caso, suben 4 puestos esta semana. Lo votaron en las historias de Nacional Rock 93.7. Él mató a un policía motorizado en el puesto número 4 del ranking de Nacional Rock, El Tesoro.
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puesto número 4 de Nacional Rock 93.7 en nuestro ranking. Él mató a un policía motorizado. Nos vamos al puesto número 3. Ya están en el podio. Esto es Autos Robados, Gente Rota. Puesto número 3.

El tema con el que abren Laberintos, esta banda oriunda de Quilmes, aparecen en el puesto número 3, comandando el podio del ranking de Nacional Rock 93.7. Autos robados con gente rota. Nos vamos al puesto número 2 esta semana.

merecen estar acá, merecen pelearle al puesto número uno, que ya viene hace varias semanas dando vuelta, una gran banda también. Pero esta, si ya aparece en el podio directamente y sube 5 posiciones, me parece que en cualquier momento se queda con el puesto número uno. Puesto número 2 para Las Pelotas. Medalla de plata esta semana, Sin la Piel.

0: El 11 de septiembre van a lanzar su nuevo disco y el 7 de octubre van a estar en la Cruz Alba de Tomás en el Teatro Vorterix. Y después van a estar junto a Cruzando el Charco, emprendiendo una gira por España. Aparecen en el puesto número 2, medalla de plata esta semana, Las Pelotas Sin la Piel.
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0: Sigue primero y me lo ponen en la grilla. ¡Siguen primero! Asombrados todos, pero esto es decisión de ustedes. ¿Responsables o culpables? Lo deciden ustedes. Puesto número 1, manteniendo la misma posición de hace

0: canción acaba de pasar del ranking de Nacional Rock 93.7. En esa discoteca del mal, el infierno de la discoteca y de la música. Pancho Aquino, Tincho Yamundo, Charlie Suboski, Hernán Espejo, Dani Dottore. En el estudio y comandando las perillas locas, Dieguito. Mi nombre es Pablo Valente. Las voces del ranking de Nacional Rock lo dejamos con Cecilia a lo largo de este día y muchos repasos de lo que ha ocurrido en la semana y cosas locas este sábado y domingo en Nacional Rock 93.7. Y nosotros nos vemos, nos escuchamos el próximo lunes con Amnesia a las 9 de la mañana. Adiós, los queremos mucho. Buen fin de semana.
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0: Julieta Venegas. Muchas gracias, Julieta.
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Escuchar las calles acá del principal, el 427. Tenemos uno que está en cabecita en la librería.

¿Cómo va? ¿Todo bien? Me presento, mi nombre es Cecilia Elía. A partir de este momento en Nacional Rock vamos a hacer lo que hacemos siempre, los fines de semana, nos encanta, que es escuchar un disco entero. Venimos eligiendo hace rato discos que son fundamentales para la historia de este rock nacional que día a día, minuto a minuto, homenajeamos en esta emisora. Pero hoy vamos a escuchar un disco entero que es un poco una apropiación cultural. No es rock argentino, pero un poco sí. Antes, saludar a Diego Rodríguez en la operación técnica, a Martín Yamundo y Charles Suboski en la producción. Yo ya me presenté y estamos listos para entonces presentar el disco que vamos a escuchar. Es un disco de Café Tacuba. ¿Están para eso? Digan que sí, por favor. Pero no es cualquier disco tampoco de Café Tacuba, es un disco muy emblemático en la historia de la carrera, el quinto disco que edita la banda, es decir, ya tenían un camino hecho, ya eran super pro, suena increíble y el disco está lleno de hits, editado exactamente para ser ñoña periodista de rock el 1 de julio del 2003, un disco que tiene muchos años ya, y es un disco que les decía antes, muy galardonado, que ganó el premio por acá y ganó otro premio de otra industria por allá. Le fue muy bien, realmente. De hecho, tiene otra particularidad de ñoño periodista, es que fue grabado por cuatro, producido, quiero decir, por cuatro productores diferentes. No les bastó uno, buscaron a cuatro. Como sea que sea lo que hayan hecho, les salió muy bien. Durante el recorrido que empezamos ya a escuchar el disco, vamos a ir también disfrutando de testimonios de miembros de la banda de Café Tacuba contando o recordando cosas de la grabación de este disco que se llama Cuatro Caminos. Hablé mucho, como siempre, hablo mucho, pero sé cuándo callarme. Me retiro y los dejo con el primer tema. Canción que abre Cuatro Caminos de Café Tacuba. Este tema se llama 0 y 1.

0: los inicios nos pasaba. O sea, la gente se llegaba, nosotros no teníamos cases para los cables y eso. Entonces, pues agarrábamos bolsas del mercado y ahí metíamos todo, ¿no? Entonces
1: llegamos. Pollería Hernández.
0: Exacto, llegamos con esto. También de mamones, seguro, ¿no? Claro. O sea, así como todos vestidos. Yo traía yo de guaraches y así con guayabera y con mis cables y mi, y pues nada, ahí en una, y mi guitarra acústica. Y entonces todos los grupos así nos veían y decían, no mames, estos güeyes, qué pedo, ¿no? O sea, los del staff, todos los secres, así de, no mames, ¿no?
1: Los van a bajar.
0: O sea, los van a bajar y nos deshacen, ¿verdad? Tal, tal.

canción se llama Melodía, de Café Tacuba. Si recién te enganchás, estamos escuchando el disco Cuatro Caminos de Café Tacuba, todo enterito. Es un disco que en total tiene 14 canciones y que se llama Cuatro Caminos, el disco, haciendo referencia a una parte en la zona que vendría a ser más norte de la Ciudad de México, que hay como unas shits donde, bueno, la banda se crió, se formó, ronroñó durante mucho tiempo. Tema 4, Rock and Roll, baby. Esto se llama ¿Qué pasará?

0: Es que hay que recordar que yo empecé, digo, empecé tocando el bajo y luego cuando empezó Café Tacuba y decidimos que nuestra idea era hacer algo acústico, algo relacionado con la música que escuchábamos en casa de nuestros papás y no depender de la tecnología, llamémosle, tanto y recurrir a estos elementos, me paso al tololoche, al contrabajo, y yo era un contrabajista. Es en el hasta el Cuatro Caminos que ya empiezo a había metido un bajo en el Yo Soy, pero era como que no era mi instrumento y no importa, o sea, la técnica es solamente, vamos, no hay que demostrar la técnica, mientras menos se te note mejor. Es tu
1: Claro,
0: voz, tiene que ser tu voz, tu instrumento tiene que ser tu voz. Cuando aportas a la canción lo que realmente necesita, es cuando eres parte de ese rompecabezas que completa lo que la canción.

Eres es una canción que fue escrita desde el corazón. O sea, yo lo sé, ¿no? O sea, no puedo decir, no puedo contar la historia porque no me toca a mí hacerlo, pero yo sé que esa canción fue escrita con el corazón, ¿no? Y la gente se da cuenta de eso. O sea, la gente sí percibe eso, aunque la gente diga, no, es que hay fórmulas y tal, tal, tal. No, hay canciones que la gente, hasta las mismas, así los super hits que la gente dice, no, esta a mí no me engaña. Yo sé

Este es uno de los hitotes que tiene el disco. Eres, que yo no sé si recuerdan, pero tenía un muy lindo video. ¿Lo recuerdan? Eran una historia de amor muy naif entre dos compañerines de colegio. ¿Se acuerdan? Era muy lindo, muy lindo. Tienen videos como muy lindos. Ellos son muy lindos, los Café Tacuba. De momento, hace no mucho tiempo, se fueron de Spotify diciendo: ¿quién te necesita Spotify por la miseria que nos das, viste? Y porque también Spotify financia una guerra que consideran injusta. Nada, gente interesante, Café Tacuba. Tema 7, amigos. Esto se llama Soy o Estoy.

0: llegamos a una conclusión que dijimos, es que el rock y el punk no son forma, son concepto. Entonces, si vamos al Tutti Frutti y tocamos un son, eso es más punk que ir a tocar los Ramones. Porque los Ramones pues te van a aplaudir y sí, y van a bailar slam y la chingada. Pero estás haciendo lo que debes.
1: Es como el deber ser.
0: En cambio, si vas y tocas un bolero enfrente de los punks, así...
2: Es un cortocircuito.
0: Es con cortocircuito, es muy probable que salgas bañado en gargajos.

canción se llama Recuerdo Prestado, es de Café Tacuba. Estamos escuchando el disco entero Cuatro Caminos de Café Tacuba y estamos promediando el disco, no llegando al final, pero casi, nos encanta hacer eso. Porque al fin y al cabo tenemos 70.000 años, entonces nos gusta escuchar discos enteros, como hacíamos cuando éramos unos jóvenes. No sé tú, no sé a vos. Tema 10 del disco. Esta canción se llama Puntos Cardinales.

nos han acercado las corporaciones y que el comercial para el ron y que el comercial para el tabaco y que porque pues las compañías de alcohol, de tabaco son las que tienen lana, sí. y llegan y te brillan una super lana y te dicen, ¿qué onda? Pues ponte con Ingrata, ¿no? Y nosotros siempre hemos dicho, ni madres, güey, aunque nos pagues una pinche la nota, güey, nos podríamos estar viviendo en Miami.

decimotercer tema de Cuatro Caminos de Café Tacuba. Es este que se está yendo hoy. Es, y nos queda uno más, el que cierra. Y habremos escuchado Cuatro Caminos enterito este fin de semana. Y ha sido un placer. Mi nombre es Cecilia Lía, en la producción está Martín Yamundo y Charles Uboski. En la operación Diego Rodríguez. Los cuatro te deseamos un lindo fin de semana, que comiences una linda semana cuando comience. Estás escuchando Nacional Rock 93.7. El último tema del disco se llama Wikik. Hola, adiós. Me quedo con lo último. Adiós, amigos. Nos encontramos el fin de semana que viene cuando escuchemos juntos, otro disco entero.

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2: Hola, ¿cómo están? Buenas tardes. Mi nombre es Leo Acevedo y aquí comienza Efecto Dominó. Una canción lleva a la otra. Sean todos bienvenidos.
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Lo que suena abriendo nuestro efecto dominó es Charly García con una canción incluida en su disco Cómo conseguir chicas, No me verás en el subte. Y esta afirmación de Charly García nos marca el camino para este efecto dominó de canciones ambientadas en el subte, en el metro, como le dicen en otros lugares de Latinoamérica, a este sistema de trenes subterráneos. Aquí en la ciudad de Buenos Aires le decimos subte. Esto se lo aclaro a quienes nos estén escuchando desde algún otro lugar del planeta. Y así como Charly García afirma categóricamente que no lo veremos en el subte, por el contrario, uno de sus mejores alumnos, alguien que formó parte de su banda en algún momento, Fito Páez, sueña con andar borracho en el subte en esta canción que sigue en nuestro efecto dominó, Soy un

Ese era Fito Páez expresando sus deseos de andar borracho en el subte de acá de la ciudad de Buenos Aires, que de paso le contamos a nuestros oyentes, fue el primer sistema de trenes subterráneos, el primer sistema de metro inaugurado aquí en América Latina, allá en un lejano 1913. Por el contrario, el más nuevo, el más reciente en ser inaugurado aquí en la región, en América Latina, fue el metro de Quito, en Ecuador, en la capital de ese país, en el año 2023. Vamos a seguir con otra canción ambientada en el subte porteño, más precisamente en la línea B, B larga del subte porteño, y más precisamente en la estación Carlos Gardel, ahí a la sombra del viejo mercado del Abasto. Suena Sumo con Mañana en el Abasto.

Ese era Luca Prodan al frente de Sumo y su Mañana en el Abasto, emergiendo de las profundidades desde la estación Carlos Gardel de la línea B del subte de Buenos Aires. Brasil es el país latinoamericano con la mayor cantidad de sistemas de subtes. Tiene 8 subtes, uno en Sao Paulo, uno en Río, uno en Salvador, otro en Recife, otro en Belo Horizonte, otro en Porto Alegre, uno en Brasilia, la capital del país, y por último el octavo en Fortaleza. El segundo país de la región en tener más sistemas de subte o de metro es Venezuela, con 4 en Caracas, Maracaibo, Valencia y Los Teques. Hay otras ciudades, obviamente, en la región, en Latinoamérica, que tienen su propio metro. Santiago de Chile, Lima y Callao en Perú, Medellín en Colombia, Santo Domingo en República Dominicana, la ciudad de Panamá, y México tiene 3, México DF, Monterrey y Guadalajara. Así que vamos a cerrar este efecto dominó de canciones ambientadas en el subte, o mejor dicho, en el metro, con una canción que se llama justamente así, El Metro, y es de los mexicanos de Café Tacuba.

0: Esos eran los mexicanos de Café Tacuba contando la historia del tipo este que se mete en un vagón del metro del DF y no puede salir nunca más, cerrando este efecto dominó de canciones ambientadas en el subte.
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Lo que suena abriendo este efecto dominó es Papo con su versión de este clásico, que es Ruta 66. Y si digo clásico porque es una canción que tiene ya 80 años. La versión original, compuesta por Bobby Troup, fue grabada por el bueno de Nat King Cole en el año 1946. Sin embargo, se transformó en un estándar del rock and roll gracias a la versión de Chuck Berry. Y es esa versión la que toma como modelo Papo para esta traducción de su Ruta 66. Pero la Ruta 66, hay que decirlo, es una ruta que nos es ajena. Si hay una ruta que es propia de los que habitamos la República Argentina, porque nos lleva directo hacia la costa atlántica, más precisamente a la ciudad de Mar del Plata, todos los veranos, es la Ruta 2. Por eso, lo que sigue en este efecto dominó dedicado a las rutas es la Mississippi con el boogie de la Ruta 2.

salieron a Mississippi con el buggy de la Ruta 2. Y es cierto que la Ruta 2 no es la única que nos lleva al mar. Hay otras alternativas para dirigirse hacia la costa atlántica. Por ejemplo, si uno es de la ciudad de La Plata, como los Guasones, puede tomar la Ruta 36.

Ahí estaban los Guasones y su Ruta 36 dirigiéndose a Mar Azul. Vamos a cerrar este efecto dominó de canciones dedicadas a las rutas con una canción que no habla de una ruta en particular, sino que tiene como título una frase que se dicen habitualmente los motoqueros cuando se cruzan en alguna de las rutas de nuestro país. Suena, cerrando este efecto dominó, La Renga con Buena Ruta, hermano.

que suena abriendo este efecto dominó son los Auténticos Decadentes y la guitarra. Y claro, todos los que alguna vez nos hemos colgado una guitarra nos sentimos muy, pero muy identificados con el personaje de esta canción. Así que este efecto dominó va a estar dedicado a los guitarristas. Y el primero que aparece es un guitarrista que Juan Antonio Ferreira, para los amigos Huff, vio alguna vez en el tren Roca. Se trata del guitarrista del tren a Quilmes.

Ahí estaba Juan Antonio Ferreira, Jaff, cantándole al guitarrista ciego del tren a Quilmes. El que llega es otro guitarrista cantándole a un guitarrista que en este caso tiene poderes sobrenaturales. Es Don Vilanova y el guitarrista que hacía llover.

Era Miguel Vilanova, también conocido como Botafogo o Don Vilanova, cantándole al guitarrista que hacía llover. Pero esto de la guitarra no es solamente un espacio estrictamente masculino. También hay muchas mujeres que tocan la guitarra y lo hacen muy, pero muy bien. Por eso es que vamos a cerrar este efecto dominó dedicado a guitarristas con la canción que Ricardo Iorio le compuso a su guitarrista. La canción se llama Guitarrera y cita ahí al comienzo al bueno de Ignacio Corsini cantando una canción de Blomberg y Maciel que se llama Guitarrera de San Nicolás.

0: Ese era Ricardo Iorio y su canción dedicada a su guitarrista en ese disco atesorado en los cielos, Karina Alfi. La canción se llamaba Guitarrera y cerraba nuestro Efecto Dominó.
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0: Lo que suena abriendo nuestro efecto dominó es Él mató a un policía motorizado con Provincia de Buenos Aires. Y esta canción no solo nos servirá de cortina, ya que se trata de una canción instrumental, sino que también nos marcará el camino en este efecto dominó de canciones que en su título mencionan a alguna provincia argentina. La que llega es una canción incluida en el disco Amapola del 66, aquel disco que Los Divididos publicaban en el año 2010. Es una canción que se llama Jujuy, dedicada obviamente a esa provincia del norte argentino, y que empieza con un fragmento de un poema escrito por el poeta jujeño Germán Walter Choque Vilca, más conocido como El Churqui. Este poema se llama Tilcara. Suena entonces en nuestro efecto dominó Divididos con Jujuy.
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Eso era Divididos y su canción dedicada a la provincia de Jujuy. Vamos a seguir en el norte de nuestro país, pero pasamos del noroeste al nordeste, ya que nos vamos a dirigir a una provincia donde tuvo lugar la presentación oficial del disco que incluye esta canción. La canción y el disco del cual hablamos se llama Chaco y la banda es Ilia Curiaki and the Valderramas. Chaco.

Ahí estaban los Ilia Kuriaki y Ande Valderramas haciendo Chaco. Y recordemos que este disco fue presentado oficialmente en Resistencia, la capital de esa provincia del norte argentino. Vamos a cerrar este efecto dominó de canciones que mencionan en su título a provincias argentinas, siguiendo en el litoral, siguiendo en esa región tan bella de nuestro nordeste argentino. Y vamos a cerrar con una historia triste de un deportista litoraleño. Hablamos de quizás el más célebre de los boxeadores del rock argentino. Suena, cerrando nuestro efecto dominó, León Gieco y Cachito, campeón de Corrientes.

0: Ahí estaba León Gieco contando la historia de Cachito, el campeón de Corrientes, cerrando nuestro efecto dominó de canciones que mencionan provincias de la Argentina.
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1: 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Dame, Cata Raibó.
2: Hola amigos de Mixtape, acá Cata Raibó. Quiero presentarles mi nueva canción Dame. Es el primer adelanto del disco que se viene, que se va a llamar Cotidiano, que me tiene muy feliz y enamorada. Y esta canción viene de la mano de un artista de Cali, de Colombia, que se llama Maré, y la grabamos juntos en febrero en Cali. Espero que la disfruten, espero vernos pronto y que la música nos siga encontrando. Un abrazo gigante. Ay, mis redes sociales, @CataRaibó, RAYBLARGAUD.

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Desde lo profundo, Joaco Burgos. Canción del nuevo disco del artista nacido en Buenos Aires. El álbum se titula Desde lo profundo y cuenta con 12 canciones. Este es su tercer disco de estudio. Puedes encontrarlo en @joacoburgos.ok.